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4: Baldi. Señores y señores, estamos en el segundo bloque. Aquí está Nico Baldi y...

0: grabado Dalila, que había sido parte de un dueto que llevaba por nombre Sansón y Dalila. Después Sansón, no sé si le cortaron el pelo y desapareció. Era un dúo. Estuve una vez de poder presentarlos así en un programa de cable, Sansón y Dalila, y bueno, pasó la historia como Sansón y Dalila. Pero quedó ella, quedó Dalila, y cantó este amor de pocas horas junto al León Santafesino, que lo estamos escuchando hasta acá, en la fiesta continúa. Juan, ¿y número de teléfono para contactos?
1: Mirá, es el 11-15-33-675-009, ahí nos podés escribir, así de dónde sos, cómo te llamás, el tema que querés que te pasemos, y nosotros te lo pasamos.
0: Momento de los recuerdos ahora.
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0: querido, ¿qué es lo que está sonando, mi hermano, hasta acá?
1: Estábamos escuchando a Bauti Macías recién y el tema Hasta la Luna, como si fuera el cohete que mandaron, ¿no? Los chicos, pero no fueron, no llegaron hasta la luna, dieron la vuelta por ahí, digamos.
0: Conocieron el lado oscuro.
1: Conocieron el lado
0: como
1: oscuro.
0: Como Pink Floyd.
1: Tal cual, pero de ahí se volvieron. Bueno, y ahora, ¿qué se viene? Se viene Luis Lavado y el tema Me Quema la Cabeza.

0: llamado el cupido de la cumbia. Viejo Rodríguez.
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0: Carlitos, me voy, ya me enteré. Los Herrera, metiéndole con todo, sonido en vivo, cerrando este bloquecito. Se termina la fiesta, sí, pero nos queda algo más en este viernes para que vos estés ahí latente y expectante y no te muevas para nada. ¿Te contamos algo? No, no te vamos a contar nada ahora de lo que se viene. Lo que sí tenés que prenderte en la radio y no moverte para nada, porque después de la pausa vas a vivir más y mejor la fiesta.
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0: ¡Qué grande está Daddy Yankee! ¡De vos!

0: Gracias a los pibes de Migrantes, dejan sus sellos, ¡pac! Uruguayos sellos. Mira, tú sacas ganas, o tú sacas ganas, una de dos. Pero así va, como venga la historia, como lo quieres interpretar, están los Migrantes. Saludos a todas las radios ahora. ¿Te parece que saludemos a las emisoras que nos acompañan todos los días?
1: Dale, saluditos a todas las radios, ahí va.
2: Solo tú saca ganas.
0: 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Amigos, y después de haber saludado a todas las radios, llega el momento de dedicarles una canción y llega un productor pero increíble. Aquí está Big One, junto a Miranda, junto a Ciro Martínez de Los Persas y...

Surgimiento Nacional, una chance más, la nueva luna, nueva luna. Y los pibes que se meten con todo están acá, la gente de La Conga, la continuidad musical en este viernes la tenemos nosotros aquí en La Fiesta Continúa. Si fuera tan fácil, La Conga y Lucianito Pereira. ¿Te suena?

0: queda la voz de Luciano, ¿no? Con el ritmo de cuarteto. Me sorprende, es muy, pero muy bueno. Como que estaría preparado más que nada para él, no que él se hubiese acoplado a la conga. Muy, pero muy bueno lo que han hecho. Es buenísimo. Si fuera tan fácil, nos empezamos a despedir. Chicos, a todo el equipo, excelente semana. Vivan un fin de maravilloso, carguen las baterías, las piletas, y el lunes nos reencontramos nuevamente aquí en el estudio para seguir haciendo la fiesta continua. ¿Qué les parece, Juani? Lo mejor, mi hermano.
1: Perfecto, perfecto. Mañana entonces no, mañana es sábado.
0: No, no, mañana vení vos si querés, yo no voy a poder mañana.
1: No, tampoco para tanto.
0: No, bueno, pero qué sé yo, por ahí.
1: Sí.
0: Está un poco aburrido en tu casa, te da una vuelta, tu mujer, tu novia te reta o el padre te persigue.
1: Claro, no, me escapo, me vengo para acá. Bueno, no, el lunes nos vemos, papá, ¿te parece?
0: Dale, el lunes nos reencontramos. A todos ustedes, que tengan el mejor fin de semana de sus vidas. Será hasta el lunes, si Dios quiere y lo permite. Sigan en sintonía y no se despeguen, porque lo mejor
1: está por venir, Leito. Chau.
0: Chau, hasta el lunes. Chau.
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Viernes, hola, ¿qué tal para todos? Bienvenidos, ha llegado el viernes, señoras y señores, contentísimos, viernes 22 de mayo de este año 2026, muy contentos, acá estamos comenzando el programa del día de hoy, ya porque se viene el fin de semana y además porque hoy estamos de aniversario acá en Virasoro Corrientes con la Mega 94.1, 21 años de radio, este proyecto de radio que arrancó allá por el año 2005, 22 de mayo del año 2005 y ahora 22 de mayo del año 2026. 21 años en el aire de Radio La Mega de Virasoro Corrientes, donde justamente nació toda esta locura de lo que es la radio, de hacer programa, poner música y demás. Así que estamos contentísimos acá en Virasoro. 21 años de Radio La Mega en Virasoro Corrientes y además con este programa Estudio Mega, ahora en junio vamos a cumplir 6 años de que lanzamos el programa hacia todo el país, llegando a una gran cantidad de lugares, en diferentes lugares de la República Argentina y además también atravesando fronteras. Así que muy contentos. Hoy viernes, un montón de canciones para compartir. Gracias por todos los saludos que están ingresando acá a través del mensaje 3756-618227. Subile ese volumen, arrancamos Estudio Mega en este viernes 22 de mayo. Bienvenidos, le ponemos la mejor música acá en la frecuencia de tu radio. Como siempre, para vos, en este viernes arrancamos.

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2: Viernes de la radio, excelente. Por acá tengo saludos para los amigos de Tatacuá, en la provincia de Corrientes. ¿Cómo andan los amigos de Tatacuá ahí escuchando el programa también? Saludos para Andrea, que nos escucha en la estancia San Miguelito. Está en sintonía del programa como todos los días. Un abrazo grande para mis amigos de Previsora del Paraná, también ahí que están como siempre con un montón de novedades, ofertas. Hay un montón de cosas ahí a través de las redes sociales. Están los chicos de Previsora del Paraná, como siempre, laburando a pleno con la sintonía del programa. A ver qué más por acá. Más amigos, más personas que se van contactando por acá en la radio, dejando mensajes. Acordate que está totalmente habilitado el 3756-618227. Edición de radio. Hoy es viernes. La mejor música suena acá en Estudio Mega. Subile el volumen.
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lista de radios que nos están acompañando en este viernes y durante toda la semana, todos los días. Si tenés una radio, mandame un WhatsApp, así vamos sumando acá a la lista para ir saludando durante toda la semana. FM Génesis 103.7 de Quitilipi, FM La Costa 103, FM La Costa.

General Pinedo en la provincia del Chaco, Radio Génesis 94.5 de Neuquén, Radio Banús 89.7 de Apóstoles, Etruria, ahí estamos en FM Urbana, Etruria Córdoba, Radio DJ de Quemú Quemú en La Pampa. Hola a todos los amigos de Magdalena en la provincia de Buenos Aires. Gracias a toda la gente linda que se va sumando día a día, todos los días, semana a semana, y además compartiendo Estudio Mega. La gente de FM Láser 95.5 de Luis Piedrabuena, Santa Cruz. ¿Qué tal? Bienvenidos. ¿Cómo andan? Ahí estuvimos haciendo un par de audios para los chicos. Por supuesto, como siempre. El domingo 24 de mayo están por tener una fiesta ahí. La gente de Luis en Piedrabuena, claro. Sí, ahí está. Piedrabuena, exactamente. Muy bien, ¿eh?

Bueno, a ver qué más por acá. Tengo más saludos, más mensajes, más saludos. A ver, que van ingresando por acá a través de la radio. Las emisoras que nos están acompañando por un montón de lugares, como siempre. Estamos en Radio Total 106.7 de la ciudad de Villa Ángela, en Coronel Baigorria, Córdoba también. FM Dimensión 105.3. FM Sentimiento 100.3. En Alta Italia, La Pampa, a través de FM Cadena Energy 107.7. Ahí también estamos, en un montón de lugares, sonando con Estudio Omega. En este viernes 22 de mayo, la música sigue sonando acá en tu radio favorita.

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3: En el otoño de la radio, estamos ya casi llegando a la parte final de este programa. Están los chicos todos por acá dando vueltas, ¿eh? Se trajeron los mates, las chipitas, las facturas, y a la noche sale asado. Alto asado, ¿eh? Están por preparar por acá los chicos, porque hoy estamos de aniversario en Virasoro. Hoy acá en Virasoro Corrientes estamos de aniversario, 21 años de Radio La Mega en este 22 de mayo. Este proyecto de radio que arrancó el 22 de mayo del 2005 y ahora ya 22 de mayo del 2026. 21 años de Radio La Mega aquí en Virasoro Corrientes, justamente como te decía al comienzo del programa, donde nació toda esta locura que es la radio, el poner música, grabar publicidades a diferentes medios de todo el país. Bueno, trabajar de esto que tanto nos encanta, hacer radio, trabajar con la voz, ediciones de audio, publicidades artísticas, spot para boliches, peñas, institucionales para municipios también, todo lo que tiene que ver con grabación de publicidades, lo estamos realizando acá en Estudio Mega. Vamos a la música y ya volvemos con la parte final en este viernes 22 de mayo.

0: soy mi Cristian.
1: Hermano,
0: gracias, mi Cristian. Gracias por venir, ¿eh? Agradecidos de por vida.
1: Los quiero mucho, Bronco. Gracias.
0: Gracias, mi
2: Cristian. 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
3: Y bueno, llegamos a la parte final del programa en este viernes. Gracias a toda la gente, como siempre, por estar en sintonía de nuestro programa, por estar ahí prendidos a la radio de lunes a viernes, 60 minutos compartiendo lo mejor acá en este punto del dial, en tu radio favorita y en cadena para todo el país. Este programa que lo hacemos desde la ciudad de Gobernador Virasoro, en la provincia de Corrientes. Acordate que también estamos de lunes a viernes de 10 a 12 de la mañana. Nos podés escuchar a través de la página lamegavirasoro.blogspot.com. Anotá la página lamegavirasoro.blogspot.com. Ahí nos podés escuchar en cualquier parte del mundo. No te olvides, gracias a todos por estar escuchando nuestro programa. Esto ha sido Estudio Mega, parte final. Nos vamos con algo de buena música por acá, por supuesto, los solicitados a través del 356-61-8227. Un abrazo grande para todos y gracias por estar en sintonía de nuestro programa Estudio Omega. Matías Toledo se despide hasta el lunes.
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0: Muchas, muchas gracias. Muy buenas noches.
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Estamos recordando casi lo mejor y por acá, por tu radio.

0: Los Galos es un grupo musical pop chileno que se hizo ampliamente conocido en Latinoamérica en la década del 70 por sus baladas románticas. 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

Avanzando en su carrera, especialistas, colegas y personajes del mundo literario comenzaron a notar la facilidad de Salvatore Adamo para transformar escenas cotidianas en versos cargados de poesía romántica. A él le encantaba escribir. Salvatore Adamo,

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Bueno, seguimos con este bloque de cumbias. El señor Daniel Agostini.

Agostini. Gracias, hermano.

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Viernes, hola, ¿qué tal para todos? Bienvenidos, ha llegado el viernes, señoras y señores, contentísimos, viernes 22 de mayo de este año 2026, muy contentos, acá estamos comenzando el programa del día de hoy, ya porque se viene el fin de semana y además porque hoy estamos de aniversario acá en Virasoro Corrientes con la Mega 94.1, 21 años de radio, este proyecto de radio que arrancó allá por el año 2005, 22 de mayo del año 2005 y ahora 22 de mayo del año 2026. 21 años en el aire de Radio La Mega de Virasoro Corrientes, donde justamente nació toda esta locura de lo que es la radio, de hacer programa, poner música y demás. Así que estamos contentísimos acá en Virasoro. 21 años de Radio La Mega en Virasoro Corrientes y además con este programa Estudio Mega, ahora en junio vamos a cumplir 6 años de que lanzamos el programa hacia todo el país, llegando a una gran cantidad de lugares, en diferentes lugares de la República Argentina y además también atravesando fronteras. Así que muy contentos. Hoy viernes, un montón de canciones para compartir. Gracias por todos los saludos que están ingresando acá a través del mensaje 3756-618227. Subile ese volumen, arrancamos Estudio Mega en este viernes 22 de mayo. Bienvenidos, le ponemos la mejor música acá en la frecuencia de tu radio. Como siempre, para vos, en este viernes, arrancamos.

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2: Viernes de la radio, excelente. Por acá tengo saludos para los amigos de Tatacuá, en la provincia de Corrientes. ¿Cómo andan los amigos de Tatacuá ahí escuchando el programa también? Saludos para Andrea, que nos escucha en la estancia San Miguelito. Está en sintonía del programa como todos los días. Un abrazo grande para mis amigos de Previsora del Paraná, también ahí que están como siempre con un montón de novedades, ofertas. Hay un montón de cosas ahí a través de las redes sociales. Están los chicos de Previsora del Paraná, como siempre, laburando a pleno con la sintonía del programa. A ver qué más por acá. Más amigos, más personas que se van contactando por acá en la radio, dejando mensajes. Acordate que está totalmente habilitado el 3756-618227. Edición de radio. Hoy es viernes. La mejor música suena acá en Estudio Mega. Subile el volumen.
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lista de radios que nos están acompañando en este viernes y durante toda la semana, todos los días. Si tenés una radio, mandame un WhatsApp, así vamos sumando acá a la lista para ir saludando durante toda la semana. FM Génesis 103.7 de Quitilipi, FM La Costa FM La Costa 107.3 a las 9 de la mañana, todos los días. Concordia Entre Ríos, también ahí estamos. Radio Guay 107.9, Futalefú Chile, los amigos de FM Sideral, General Pinedo en la provincia del Chaco, Radio Génesis 94.5 de Neuquén, Radio Banús 89.7 de Apóstoles, Etruria, ahí estamos en FM Urbana, Etruria Córdoba, Radio DJ de Quemú Quemú en La Pampa. Hola a todos los amigos de Magdalena en la provincia de Buenos Aires, gracias a toda la gente linda que se va sumando día a día, todos los días, semana a semana, y además compartiendo Estudio Mega. La gente de FM Láser 95.5 de Luis Piedrabuena, Santa Cruz, ¿qué tal? Bienvenidos. ¿Cómo andan? Ahí estuvimos haciendo un par de audios para los chicos. Por supuesto, como siempre, el domingo 24 de mayo están por tener una fiesta ahí. La gente de Luis en Piedrabuena, claro, sí, ahí está. Piedrabuena, exactamente. Muy bien, ¿eh?

FM Sentimiento 100.3 en Alta Italia, La Pampa, a través de FM Cadena Energy 107.7. Ahí también estamos, en un montón de lugares, sonando con Estudio Mega. En este viernes 22 de mayo, la música sigue sonando acá en tu radio favorita.

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3: Estás en el otoño de la radio. Estamos ya casi llegando a la parte final de este programa. Están los chicos todos por acá dando vueltas, ¿eh? Se trajeron los mates, las chipitas, las facturas. Y a la noche sale asado. Alto asado, ¿eh? Están por preparar por acá los chicos, porque hoy estamos de aniversario en Virasoro. Hoy acá en Virasoro, Corrientes, estamos de aniversario. 21 años de Radio La Mega en este 22 de mayo. Este proyecto de radio que arrancó el 22 de mayo del 2005 y ahora ya 22 de mayo del 2026. 21 años de Radio La Mega aquí en Virasoro, Corrientes. Justamente como te decía al comienzo del programa, donde nació toda esta locura que es la radio, el poner música, grabar publicidades a diferentes medios de todo el país. Bueno, trabajar de esto que tanto nos encanta. Hacer radio, trabajar con la voz, ediciones de audio, publicidades artísticas, spot para boliches, peñas, institucionales para municipios también. Todo lo que tiene que ver con grabación de publicidades lo estamos realizando acá en Estudio Mega. Vamos a la música y ya volvemos con la parte final en este viernes 22 de mayo.

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3: Y bueno, llegamos a la parte final del programa en este viernes. Gracias a toda la gente, como siempre, por estar en sintonía de nuestro programa, por estar ahí prendidos a la radio de lunes a viernes. 60 minutos compartiendo lo mejor acá en este punto del dial. En tu radio favorita y en cadena para todo el país, este programa que lo hacemos desde la ciudad de Gobernador Virasoro, en la provincia de Corrientes. Acordate que también estamos de lunes a viernes de 10 a 12 de la mañana. Nos podés escuchar a través de la página lamegavirasoro.blogspot.com. Anotá la página lamegavirasoro.blogspot.com. Ahí nos podés escuchar en cualquier parte del mundo. No te olvides, gracias a todos por estar escuchando nuestro programa. Esto ha sido Estudio Mega, parte final. Nos vamos con algo de buena música por acá, por supuesto, los solicitados a través del 356-61-8227. Un abrazo grande para todos y gracias por estar en sintonía de nuestro programa Estudio Mega. Matías Toledo se despide hasta el lunes.
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0: Muchas gracias. Muy buenas noches.
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0: Los Galos es un grupo musical pop chileno que se hizo ampliamente conocido en Latinoamérica en la década del 70 por sus baladas románticas. 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

Avanzando en su carrera, especialistas, colegas y personajes del mundo literario comenzaron a notar la facilidad de Salvatore Adamo para transformar escenas cotidianas en versos cargados de poesía romántica. A él le encantaba escribir. Salvatore

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Bueno, seguimos con este bloque de cumbias. El señor Daniel Agostini.

0: estás, hermano.
1: Gracias.

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0: Gracias.
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0: Muchas gracias de corazón.
1: Muchas gracias.
0: Fuerte ese grito, ¿eh?

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Qué lindo, señoras y señores, bienvenidos. ¿Cómo les va? Buenas, buenas. Arrancamos de esta manera el programa folclórico más federal de la República Argentina, claro que sí. Para cerrar la semana, aquí estamos en este viernes 22 de mayo, ya en la víspera de todo lo que es la Revolución de Mayo, los actos escolares, todas las peñas, quineteadas, torta frita, locro, empanada, todo. Sí, me invitaron a una mateada con torta frita, me han invitado a los actos también de los niños, me han invitado también a fiestas populares, sí, peñas, de todo. No sé a cuáles voy a ir, no llego a todas porque se me superponen los horarios y la distancia, pero alguna voy a estar seguramente disfrutando, ¿no? Como vamos a hacer todos este fin de semana. No estoy solo, ¿eh? Mi nombre es Diego Sicosi y estoy con un gran equipo, como siempre, como cada día, que nos acompañan en todo lo que es Caminos Folclóricos. En la operación técnica, nuestro querido amigo Carlitos, bienvenido. Aquí en la producción de piso, Floppy, con todo lo que necesitamos, toda la lista de canciones del día de hoy, unos matecitos también, cositas ricas. Floppy, bienvenida. Y también a la dirección de la radio que hace posible que estemos aquí, y no solo aquí, sino en todo el país en este momento. Vamos a comenzar de la mano de Samba Kipildor, así arrancamos con La Amanecida. Bienvenidos.

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1: Bienvenidos a todos los que recién se suman, hace unos minutitos nada más empezamos, recién pasaba Samba Kipildor con La Amanecida. Bienvenidos a todos, acomódense que vamos a estar dos horitas disfrutando de todo nuestro folclore argentino, todo lo que querés escuchar, y también podés comunicarte con nosotros, pasando por nuestro Facebook Caminos Folclóricos, ahí te comunicas, sino también disfrutás de todo nuestro contenido o nuestra línea de WhatsApp, que es el 221-476-0021 221-476-0021. Vamos a continuar de esta manera con Abel Pintos y esta zamba, Solo Canto por Vos.

0: Qué linda zambita. De esta manera el dúo heredero nos traía En tu interior.
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2: Un saludo grande para Diego, un gran amigo, para el programa Caminos y para toda la gente que escucha la radio y para todo el país. Mi nombre es Javi Camino, de Berizo, cantante, compositor. Muchas gracias, hasta luego.
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0: Gracias Javi por el saludo y seguimos escuchando esta zambita. El Mi Mayor llega Alfredo Ábalos, Esquina al Campo.

Esquina al Campo, Zambita, que de esta manera así nos traía Alfredo Ábalos aquí en Caminos Folclóricos. Te repito nuestro WhatsApp, si no llegaste a anotarlo, 221-476-0021.

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3: Claro que sí, estamos en línea para que te comuniques con nosotros. Seguimos escuchando de esta manera el Chango Nieto que nos trae No Quisiera Quererte.

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1: Pasaba el Chango Nieto y esta linda canción, No Quisiera Quererte. Seguimos con clásicos porque llega Daniel Toro. Escríbeme una carta.
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1: Hola, soy Manu Orellana del dúo Orellana Luca. Un abrazo para el camino, para el programa, para Diego, para toda la gente que trabaja en este programa. Y bueno, nos vemos en algún momento.

0: ¡Qué lindo! Bueno, momento de recuerdos, pasaba Daniel Toro, el Chango Nieto, y ahora sí nos dejaba Horacio Guararí con este clásico, Si se calla el cantor.
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2: Hola, soy Franco Borginuevo, para Diego y para el programa Caminos. Un abrazo grandote. Muchísimas gracias por difundir cultura a través de la radio y el deseo de poder encontrarnos nuevamente. Chao.
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0: Gracias a Franco por el saludo y seguimos con más clásicos, los próceres de nuestro folclore, ¿no? Recuerdo salteño, así llegan los fronterizos.

0: Qué lindo, un poquito de chamamé para recorrer toda la pista, Mi corralera Florida en este bloquecito chamamecero.
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2: Un saludo grande para toda la audiencia de Camino Folclórico, para el amigo Diego. Soy Lázaro Caballero de Formosa. Y sigan escuchando este gran programa.

0: ¿De dónde sos? ¿Qué haces? ¿Qué querés escuchar? Nuestro WhatsApp es el 221-476-0021. Estamos en línea.
1: Así es, nuestro WhatsApp, y en este bloquecito chamamecero, bloque del litoral, escuchábamos Mi Corralera Florida, y ahora sonaba el chaqueño Palavecino, que nos traía Distinta. ¿Vos qué chamamecito querés escuchar? ¿Cuál es ese chamamé que decís? No, con este chamamé me encanta, porque tenés diferente para bailar, ¿no? Para bailar, para... sí, recorrer toda la pista, para apretar un poquitito, y esos chamamecitos bien románticos, ¿no? Con linda melodía para dedicar. Bueno, ¿cuál es? Escribinos a nuestro WhatsApp, como lo decía Néstor, 221-476-0021, sino también a través de nuestro Facebook, Caminos Folclóricos. Y no solo podés escribirnos en el Facebook, sino que también podés disfrutar de todo nuestro contenido, entrevistas exclusivas que hemos hecho a muchos artistas que han pasado por aquí: Los Nocheros, de Estilo San Javier, Mario Álvarez Quiroga, Arellana Luca, Lucio Rojas, Los Carabajal y un montonazo más. Tuna y también. Sí, tenemos un montón de artistas que han pasado. Anda a nuestro Facebook a visitarnos. Seguimos con el Chango Spasiuk, que nos trae Infancia.

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5: Seguimos amigos para compartir este bloque, para bailar chacareras, gatos escondidos. Vamos a arrancar con Hugo Torres, que nos trae Hermano Cacuy. Primerita.

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Pasaba Mavi Díaz y las Folkis. De esta manera nos iban trayendo Lamento por Chacarera en este bloquecito justamente de ritmo santiagueño para ponernos a bailar. Nos vamos al norte. Este dúo se llamaba Los Izquierdos de la Cueva y nos traen Para Siempre.

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4: ¿Cómo les va a toda la gente de Camino Folclórico? Les mando un abrazo grande, Quique de Los Nocheros los saluda.
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3: Gracias, mis queridos nocheros, por el saludito. Seguimos, ahora sí, enganchadito, mitades de chacareras. Esto es un puñado de chacareras, así se llama el enganchado, de la mano del grupo Salitral con un gran invitado, junto a Mario Álvarez Quiroga. Puñado de chacareras.

Qué lindo este puñado de chacareras, cuatro mitades de chacareras de la mano del grupo Salitral junto a Mario Álvarez Quiroga. Seguimos escuchando al indio Lucio Rojas, que así nos trae la cuenta.

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Pasaba de esta manera Quique Oyola con esta negra chacarera y anteriormente el indio Lucio Rojas con La Cuenta. Seguimos con Marcelo Mitre que nos trae Nuestra Tierra.

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3: Así es, estás escuchando Caminos en cualquier lugar de nuestra Argentina. Y escuchamos a Vale 4 que así nos trae La Palanca.

0: ¿Qué tal, amigos? Somos Dúo Herederos, los saludamos. Un abrazo enorme para la gente de Camino Folclórico y a Diego.
1: Diego,
0: un colega, un hermano en esta lucha de mantener presente lo que son las raíces. Dúo Herederos los saluda.
1: Abrazo, chao.
2: Gracias al Dúo Heredero por el saludito y seguimos en esta última media hora que nos queda del programa del día de hoy, escuchando a Gaby Morales, que así nos trae Con tu llegada.

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3: Nos quedan unos minutos y estamos en línea. Comunicate a nuestro WhatsApp 221-476-0021. Seguimos escuchando de esta manera los Tequis, que así nos traen ¡Ay, corazoncito!

Hay corazoncito de la mano de los Tequis, así pasando en Camino Folclórico. Seguimos, antes de la despedida, escuchamos a Luciano Pereira en vivo. Solo le pido a Dios.

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Vamos a cantar todos juntos esta canción, este himno de paz,

Solo le pido a Dios, de la mano de Luciano Pereyra, sonando aquí en Camino Folclórico para la despedida, para cerrar esta semana. Como siempre, con mucha música, con mucha buena onda, gracias a ustedes. Nos vamos. Gracias, Carlitos, en la operación técnica, Floppy, aquí en la producción de piso, a la dirección de la radio, como siempre, por estar ahí en todo lo que necesitemos y a la vez que nos deja estar en todo el país en este momento. Mi nombre es Diego Sicosi y nos vamos bailando. ¿Les parece? Nos vamos con Jorge Rojas, que nos dice Sayera. Esto fue Caminos.

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0: Este Juanix, pero ¿cómo voy a andar si es viernes? ¿Cómo cree que esté? Estoy con toda la energía, viejo. Se viene el fin de semana.
1: Muy bien, muy bien.
0: El fin de semana quiero bailar.
1: Mira vos, ¿qué tema es ese?
0: Un tema que se me ocurrió. No dice, llegó el fin de semana, quiero bailar. Hay una canción, un tema viejo era.
1: Claro, debe ser un cuarteto, por lo menos con la onda que le hiciste parece cuarteto.
0: Claro, una cosa así era, me parece.
1: Está bien. Bueno.
0: Pero no, me acordé de algo que no sé el tiempo que tendrá, ¿eh?
1: Bueno.
0: Decime, Juani, ¿cómo está vos? ¿Cómo estamos para el viernes?
1: Bien, estamos ya día 22 de mayo, si mal no me equivoco, ¿eh? Y tengo todo listo para ir contándote algunas cositas.
0: Pero me encantaría, poneme al día, dale.
1: Mira, en 1957 se crea el Museo de la Casa de Gobierno. Mira vos, yo no sabía que existía ese museo.
0: ¿Lo visitará alguien? Porque ni los periodistas entran ahora.
1: Sí.
0: Pregunto, digo.
1: Tal cual. Bueno, ¿qué pasó? En el 1810 en Buenos Aires se realiza el Cabildo Abierto, que decide la creación de una Junta de Gobierno y el cese de funciones del virrey Cisneros.
0: A Cisneros, que también quería... Cisneros se quería sumar en la partida, ¿eh? Te quería opinar, a ver y saber... No, pero había un par de los que figuraban en la historia que estaban de acuerdo con todavía seguir... Sí, pero tenemos que seguir dependiendo de España. Paso era uno de esos.
1: Claro, y bueno, le dieron, lo rajaron. Bueno, no sé si...
0: Y vos
1: dices,
0: yo paso. ¿Vas a votar? No, paso.
1: No, más.
0: Malísimo. Perdóname, Juani, perdóname.
1: Está bien. No, yo también tengo algún chiste malo para decirte, qué sé yo, no sé. ¿Qué hace una abeja en el gimnasio?
0: ¿Una avispa?
1: Una abeja, sí, una avispa también.
0: Una abeja.
1: Sí. Hace zumba.
0: Zumba. Claro, hace zumba, viejo.
1: Claro,
0: tal cual. Yo ya ni zunga puedo hacer ya.
1: Ni zunga.
0: No, estoy...
1: Tengo otro más también malo.
0: A ver,
1: Por ejemplo, ¿cómo se despiden los químicos?
0: ¿Cómo se deciden?
1: Claro, si vos sos químico, ¿no? Te cruzás con otro químico, otro ingeniero químico, qué sé yo, bueno. Te saludás, decís, bueno, ya está, se conocieron, se dan la mano, ¿cómo se saludan? Se dicen... ¡Ha sido un placer!
0: ¡Ha sido un placer!
1: Claro, ¿cómo es que decís vos? ¡Hombre Chaco! Ahí está.
0: ¡Hombre Chaco! ¡Me mata! Sí, yo me encontré una vez con un tipo, me dice... Tengo un evento, me sentí un tarado. Porque el tipo me saluda a mí y me dice... El mayor de los placeres. Y yo le digo, el menor de los lucas.
1: Bueno, está bien.
0: El tipo me miró con una cara rara y dice, bueno, dejémoslo así, ¿sí? Como usted quiera, le digo. Déjelo como quiera, ¿qué quiere que le diga? No, es impresionante. Pero bueno, Juani, ¿te quedó algo más del 22 de mayo?
1: No, ya está, con esto es suficiente. La gente
0: ya está, le metimos tanto el humor que le hacía falta el viernes, viejo.
1: Ya.
0: Vamos con el primer habilitado, ¿te parece?
1: Dale.
0: Dale, aquí están los hijos de la T y la M, señores. Luna.

0: Roce Oficial, si tú supieras lo que estamos sonando hasta aquí, ahora llega Ramiro López, es un buen momento para Ramita, con el frente a frente.
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2: 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Ella me pide Something, la música de J. King junto a

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0: desacatados. Ayer, antes de irnos, Juan y el Cinca pide que vamos a tener a los desacatados. Y acá está, mirá vos, para que veas que cumplimos, que lo que ayer dijimos cuando nos fuimos, hoy lo estamos poniendo en práctica, viejo. Anunciaste Dalila también viene. Ah, tenés razón, viene en el próximo bloque. Perdón, me adelanté. Perdón, no se enoje, viejo, no se enoje.
1: Acá enseguida ponen cara, ¿viste? Enseguida ponen cara, acá estos muchachos.
0: Sí, enseguida, está muy... Sí. Eso que viernes, viejo. Están muy sensibles. Claro. Esto se acabó, eran los desacatados. ¿Qué nos queda, Juan, y en este bloque?
1: ¿Qué nos queda en este bloque? En el bloque que sigue, ¿no? En este bloque ya nos queda
0: nada. En este
1: nos
0: queda todavía algo. Nos queda un chistecito, Juan.
1: Ah, eso sí, por supuesto. Nos queda un chistecito. Nos queda el chistecito, la tanda y estamos de vuelta.
2: Dale. Esto se acabó.
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0: Señores y señores, estamos en el segundo bloque. Aquí está Nico Baldi y

0: esta, han grabado. Dalila, que había sido parte de un dueto que llevaba por nombre Sansón y Dalila. Después Sansón, no sé si le cortaron el pelo y desapareció. Era un dúo. Estuve una vez de poder presentarlos así en un programa de cable, Sansón y Dalila, y bueno, pasó la historia como Sansón y Dalila. Pero quedó ella, quedó Dalila, y cantó este amor de pocas horas junto al León Santafesino, que lo estamos escuchando hasta acá, en la fiesta continúa. Juan, ¿y número de teléfono para contactos?
1: Mirá, es el 11-15-33-675-009, ahí nos podés escribir, así de donde sos, cómo te llamás, el tema que querés que te pasemos, y nosotros te lo pasamos.
0: Momento de los recuerdos ahora.
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0: querido, ¿qué es lo que está sonando, mi hermano, hasta acá?
1: Estábamos escuchando a Bauti Macías recién y el tema Hasta la Luna. Como si fuera el cohete que mandaron, ¿no? Los chicos, pero no fueron, no llegaron hasta la luna. Dieron la vuelta por ahí, digamos.
0: Conocieron el lado oscuro.
1: Conocieron el lado
0: oscuro. Como Pink Floyd.
1: Tal cual, tal cual. Pero de ahí se volvieron. Bueno, ¿y ahora qué se viene? Se viene Luis Lavado y el tema Me Quema la Cabeza.

0: clavado el cupido de la cumbia.
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0: enganchaditos. Me voy, ya me enteré. Los Herrera metiéndole con todo. Sonido en vivo, cerrando este bloquecito. ¿Se termina la fiesta? Sí, pero nos queda algo más en este viernes para que vos estés ahí latente y expectante y no te muevas para nada. ¿Te contamos algo? No, no te vamos a contar nada ahora de lo que se viene. Lo que sí tenés que prenderte en la radio y no moverte para nada, porque después de la pausa vas a vivir más y mejor la fiesta.
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0: Acá llegan los pibes de Migrantes, dejan sus sellos, ¡pac! Uruguayos ellos. Mira, tú saca ganas, o tú sacas ganas, una de dos. Pero así va, como venga la historia, como lo quieres interpretar, están los Migrantes. Saludos a todas las radios ahora. ¿Te parece que saludemos a las emisoras que nos acompañan todos los días?
1: Dale, saluditos a todas las radios, ahí va.
2: Solo tú saca ganas.
0: 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Amigos, y después de haber saludado a todas las radios, llega el momento de dedicarles una canción y llega un productor pero increíble. Aquí está Big One, junto a Miranda, junto a Ciro Martínez de Los Persas, y Cuando Te Vi.

Nacional, una chance más, la nueva luna, nueva luna. Y los pibes que se meten con todo están acá, la gente de La Conga, la continuidad musical en este viernes la tenemos nosotros aquí en La Fiesta Continúa. Si fuera tan fácil, La Conga y Lucianito Pereira.

0: bien queda la voz de Luciano, ¿no? Con el ritmo del cuarteto. Me sorprende, sí, es muy, pero muy bueno. Como que estaría preparado, más que nada para él, no que él se hubiese acoplado a la conga. Muy, pero muy bueno lo que han hecho. Es buenísimo. Si fuera tan fácil, nos empezamos a despedir. Chicos, a todo el equipo, excelente semana. Vivan un fin de maravilloso, carguen las baterías, las piletas, y el lunes nos reencontramos nuevamente aquí en el estudio para seguir haciendo la fiesta continua. ¿Qué les parece, Juani? Lo mejor, mi hermano.
1: Perfecto, perfecto. Mañana entonces no, mañana sábado.
0: No, no, mañana vení vos si querés, yo no voy a poder mañana.
1: No, tampoco para tanto.
0: No, bueno, pero qué sé yo, el... por ahí. Sí, sí, sí. Está un poco aburrido en tu casa, tiene una vuelta, tu mujer, tu novia te reta o el padre te persigue.
1: Claro, no, me escapo, me vengo para acá. Bueno, no, el lunes nos vemos, papá, ¿te parece?
0: Dale, el lunes nos reencontramos. A todos ustedes, que tengan el mejor fin de semana de sus vidas. Será hasta el lunes, si Dios quiere y lo permite. Sigan en sintonía y no se despeguen, porque lo mejor
1: está por venir, Leito. Chau.
0: Chau, hasta el lunes. Chau, chau.
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9: Yo me río porque esta otra milonga que Osvaldo Pugliese le hace cantar a Roberto Chanel se llama Tortazos. Y sinceramente yo tengo la sensación que en algún lado algo ha pasado, porque no se puede uno cantar, no puede cantar uno esta milonga, como aquella Andá que te cure Lola, de la manera con que fue compuesta su letra. Algo ha pasado acá, una visión, como la visión que tuvo Enrique Cadícamo para hacer Garúa. Entonces esta visión de la milonga Tortazos con Roberto Chanel es una genialidad.

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1: La orquesta de Osmar Maderna y El Elegante.

0: primavera, 2016.
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3: Vamos a escuchar ahora al flaco Alberto Morán. Alberto Morán y el abrojito.

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1: La orquesta de Lucio de Mare y la voz de Raúl Verón, Tal vez será su voz.

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2: Alma de Bohemio es el próximo tema y será cantado por el doctor Alberto de Luca o Alberto Castillo, como más les guste, pero realmente el que canta es el doctor Alberto Castillo.

Y ahora acá tenemos a alguien que para mí es muy especial, porque como les dije antes, yo soy aviador y me tocó en suerte tener una historia de dos aviadores muy grandes que tuvo la República Argentina. Uno fue Osvaldo Fresedo, que antes de ser director de orquesta era piloto de correo, entregaba la posta, los membretes postales y las cartas a través de un avión, la T-25, inclusive volando en la Patagonia, con muy poco instrumental en esa época, don Osvaldo Fresedo. Después, claro, también sabía música, y hay muchas interpretaciones de Osvaldo Fresedo donde le coloca ese xilofón que lo caracterizaba, porque dice que era el instrumento que cuando él volaba lo escuchaba en sus oídos. Pero esta vez va a ser otro aviador, Osmar Maderna, que murió allá por el 51 en un accidente aéreo. También se los voy a comentar para instruirlos, para que se recuerden, para que sepan con humildad saber quiénes fueron aquellos que nos dejaron el recuerdo de tangos hermosos. Vamos a escuchar El Bajel por Osmar Maderna y su orquesta típica.

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3: Vamos a escuchar Chiquilín de Bachín por la Orquesta Estable del Teatro Colón.

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2: La inolvidable Tita Merelo. Qué ríos que era para contar. Pero no había muchas que hacían lo que ella hacía, ¿eh? Hay que prestar mucha atención a eso. ¡Qué bachaché!

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1: Mariano Mores y su orquesta tanguera.

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2: Roberto Goyeneche, el polaco, y tal vez será su voz.

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1: Bueno, ya está. Este fin de semana ya fue. Ya es pasado y entró en la turbulencia de lo pretérito. Entró en la fase oscura de aquello que no va a volver. Los espero en el horario de siempre, a la misma hora, en el mismo punto del dial. Les mando un abrazo, Barba, un beso, Doña Rosa. Esto fue Aroma de Barrio. Y mi nombre, Carlito Bernal. Como ustedes ya saben, chao.
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9: Es una tarde como tantas. Apenas sopla una brisa cálida que trae perfume de mata negra. Al final de la calle de Ripio se dibuja la silueta de un gaucho montado y con un pilchero de tiro. De a poco su figura se agranda hasta llegar al boliche, donde un grupo de parroquianos despunta el vicio, entre cacho, falta envido y sirve otra vuelta. Cuando entra apenas se escuchan las voces de los que respetuosamente responden su saludo. Arrinconado, un paisano desliza sus grandes dedos sobre una guitarra, bordoneando torpemente una milonga surera. Lentamente el visitante se encamina hacia sus pilchas y de las maletas saca un estuche muy bien resguardado por una vieja bolsa. Y sale a la luz un acordeón verdulera que tiene voces de miles de kilómetros recorridos. Allí, un viejo valseado renace de sus teclas. Rancheras, pasodobles, polcas y chamamé retumban entre los pocos ranchos. Se encienden los ojos de los puebleros que sonríen alegres porque saben que habrá fiesta en el pago. La ocasión es oportuna porque hay un acordeón en el

Hola amigos, amigas, ¿cómo están? Preparados, espero, para un buen viaje musical, Les cuento que, como siempre, hoy en nuestro encuentro vamos a tener ritmos variados, por supuesto. Entre ellos, además de los clásicos chamamé, algún valsecito, alguna chamarrita. Vamos a tener la posibilidad de compartir alguna rancherita también y alguna de esas polquitas camperas que solemos tener en programación y que sabemos que a usted le gusta mucho. Así que agradeciendo, por supuesto, en primer lugar a esta posibilidad que nos da esta emisora para poder compartir estos minutos que tenemos por delante, en los cuales, además de escuchar esta música que tanto nos gusta, también vamos a aprovechar para charlar, para tomar unos mates, como siempre les digo, aunque sea simbólicamente, matear a través de la magia de la radio, de esa posibilidad que nos da la radio y su magia de poder imaginar que estamos mateando aquí mano a mano, pero que todavía más importante es la radio, que nos da la posibilidad de que matemos todos los que de alguna manera estamos compartiendo en estos minutos esta propuesta. Espero que estén listos entonces para un buen viaje por la buena música y que podamos disfrutar ustedes y nosotros como lo venimos haciendo cada vez que nos encontramos aquí en un acordeón en el valle. Vamos a comenzar con la música enseguida nomás y lo vamos a hacer con un buen chamamé y de esos clásicos que tiene la música litoraleña, el folclore litoraleño, Granja San Antonio, y será el conjunto Espuelas de Plata quienes tengan la responsabilidad entonces de abrir musicalmente nuestro encuentro de hoy. De su trabajo 20 años con el chamamé, entonces ponemos para ustedes este buen chamamé para que lo disfruten y en un ratito estamos

un acordeón en el valle, en la emisora que vos elegiste. Bueno, ahora sí, mateadita comenzada y emprendido el viaje musical también que tenemos para hoy, vamos a comenzar a desandar entonces este camino. Tu vieja ventana es un hermoso vals que nos va a entregar ahora Gregorio de la Vega. Fiel a mi estilo de cantor se llama su trabajo. Y allí está este hermoso valsecito entonces que nosotros queremos compartir con ustedes y regalárselos. Vamos a escuchar entonces a Gregorio de la Vega con su conjunto, Tu vieja ventana. Ya venimos.

No se quede con ganas de bailar. Hay más acordeón en el valle. En muchas oportunidades los cantores se involucran con los momentos de la vida cotidiana, de la vida social, de la vida política en algunos casos también. Y en algunos años, hace algunos años atrás, cuando por allí en nuestro país se ejercía el gobierno a través de una dictadura, de alguna manera se había hecho muy popular la canción que se denominaba de protesta, porque casi siempre reflejaba todas las injusticias sociales que había en aquel entonces. Y después, por supuesto, con el advenimiento de la democracia, no se habló más de canción de protesta. Pero eso no significa que haya músicos, cantores, poetas que se involucren con la actualidad, como les decía, social y política del país. Y por supuesto, el ritmo chamamecero no está ajeno a eso. Así como canta todas las realidades sociales, culturales, geográficas, de a veces de su región, de su pueblo, también del país, por supuesto. Y esto es lindo porque también en su música y en su poesía quedará reflejado desde la óptica del intérprete el momento, la actualidad de esa parte de la historia en el país o en el caso de que sea una ciudad o una provincia también. Así que a veces con escuchar por allí una canción, chamamé o lo que sea, podemos más o menos recordar o conocer, en el caso de que sean generaciones de las nuevas, cómo era la situación en el momento que se grabó determinada canción, determinado tema. Vamos a compartir entonces, desde la óptica de Miguel Figueroa, este chamamé que se llama Mi Tierra La Defiendo, que obviamente no es de la actualidad, pero que refleja un momento también de la historia de nuestro país. Vamos a compartirla y en un ratito nos encontramos aquí nuevamente.

mientras cambias la yerba, sigue sonando un acordeón en el valle. Bien, el momento de homenajear al acordeón, ¿no les parece? Tanto tiempo que llevamos escuchando y alegrándonos con su sonido, una buena oportunidad para escuchar ahora una buena polquita, campera ella, que viene de allá en Río Negro. La interpretará Alfredo Muñoz y se llama A mi acordeón compañera. Entonces, de esta manera saludamos también y agradecemos a este noble instrumento que en más de una ocasión ha tenido la responsabilidad de alegrar junto a las hábiles o a veces torpes manos de un musiquero improvisado algún baile, alguna reunión social. En muchos casos, en lo mejor de los casos, un buen intérprete del acordeón, un buen músico. Pero en muchos casos también, y principalmente en los bailes de los pueblos chicos, más con coraje que con habilidad los músicos, pero sí siempre con respeto y con mucho cariño al instrumento. Así que le devolvemos un poco de todo eso que nos ha regalado durante este ciclo al acordeón y le dedicamos esta polquita campera entonces. A mi acordeón compañera, don Alfredo Muñoz. Ya venimos.

Estamos escuchando un acordeón en el valle. Es el momento de volver al ritmo chamamecero. Y qué mejor que hacerlo con la música de Monchito Merlo. ¿Les parece? Volvemos a encontrarnos con su talento y con su música y de aquel trabajo discográfico que se llama Monchito de Oro 2005. Miren si tendrá tiempo ya, ¿no? Más de 10 años hace que se grabó este material. Sangrando Libertad. Don Monchito Merlo, disfrútenlo y en un ratito estamos de vuelta.

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2: 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Muy bien, ensilló el mate ya. Me parece muy bien. Entramos en la segunda parte de nuestro encuentro de hoy. Vamos volviendo a lo nuestro. Y volviendo a lo nuestro se llama el trabajo discográfico de Tito Martínez y Esencia Orillera, y que por supuesto nos van a regalar una linda chamarrita de aquellos pagos. Los Lapaceros se llama la chamarrita, la interpreta entonces Tito Martínez y Esencia Orillera. Vamos a la música y en un ratito nos volvemos a encontrar.

0: 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Hay más acordeón en el valle. En muchas ocasiones, tal vez ustedes y nosotros habremos oído la frase Corrientes tiene payé, que tiene que ver con un encanto, según uno con el tiempo ha aprendido y ha averiguado por allí, o al haber preguntado. Payé es como un encanto, esa sería una traducción aproximada. Y se suele escuchar entonces esta frase, Corrientes tiene payé, tal vez ni siquiera pronunciada con esa acentuación tal cual se hace por allá en el litoral, por supuesto, la hacemos desde aquí de la Patagonia, pero tratando de entender esa frase. Y para que nos quede más claro a nosotros y a ustedes, tal vez, vamos a aprovechar que tenemos a los de Imaguaré para que nos cuenten y nos canten un poquito esta frase, Corrientes tiene payé. Vamos con la música y la poesía de los de Imaguaré y en un ratito nos volvemos a encontrar.
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0: sus estrellas federales, su jazmín magno y también aquella blanca sultana que hace febrero al nacer, exclamar aquí en la abuela, corrientes tiene Payé. Que lo digan los milagros de nuestra cruz de Urunday y los de aquella señora de Itatí, de oscura tez. Que lo diga su paisaje, su Paraná, su Batel, su Iberá, su río Corriente, su Miriñay, su Aguapey, sus campiñas encendidas con los cromos de un Edén, sus palmares dormitando bajo el Asayebuté. Campos que un día jugando en la historia su papel vieron luchar a su pueblo con espartana altivez. Que lo digan sus fantasmas, que el paisano llama infiel, el Boitatá y el Bombero y aquel Yasuya Teré cuyo silbo legendario pareciera nos traer un eco añejo que dice, corrientes tiene Payé. Sí, señor, sí que lo tiene. ¿Cómo no lo va a tener? Lo pregonan los sabores del tibio chipajeité, los de sus dulces de almíbar, sus mandiocas y su miel. Lo repican sus cordionas con alma de chamamé, nos lo dicen sus guitarras cuando en el anochecer remedan en su cordaje trinos del corochiré. Nos lo gritan sus varones con viril yurupeté en las jornadas fecundas del surco, el potro y la res. Lo rubrican sus mujeres, lindas morenas de ley, en el milagro de un beso de un hondo yurupeté. Lo está repitiendo todo, el campo, el cielo, y también vuelve a afirmarlo mi verso. Corrientes tiene Payé.
1: 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Otro de los grandes clásicos de la música litoraleña es, sin dudas, De Bombacha y Alpargata. La versión que vamos a compartir con ustedes ahora está interpretada por el Chango Espaciuc, un buen músico que en varias oportunidades hemos invitado a nuestra programación porque sabemos que a usted le gusta escucharlo también, ¿eh? Así que vamos a escuchar y a compartir, a disfrutar también de esta versión de este chamamé de Bombacha y Alpargata en la interpretación del Chango Espaciuc. En un ratito nos volvemos a encontrar.

estamos escuchando un acordeón en el valle. Uno de los grandes orgullos de Corrientes, sin lugar a dudas, es ser la cuna del libertador José de San Martín, y por supuesto que está en muchas composiciones musicales. Y aunque esta no es una de ellas, sí es una canción dedicada en ritmo de chamamé, por supuesto, al sargento Cabral, aquel que, según la historia, le salvara la vida a José de San Martín en aquella batalla de San Lorenzo, nada más ni nada menos, porque fue de las primeras. Y una forma de homenajearlo ha sido esta composición musical, que es muy viejita, por supuesto, y muy conocida también. Tal vez ustedes recuerden la versión en la voz de doña Ramona Galarza, por ejemplo, que es una de las cantoras que más popularizó este tema, Sargento Cabral. Pero nosotros lo vamos a compartir en la interpretación del Cuarteto Santa Ana, y este trabajo está justamente en ese disco que se llamó 70 años pasión, historia y respeto. Vamos a compartirlo con ustedes entonces, y en un ratito estamos de vuelta por aquí.

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Traemos a nuestro encuentro y a nuestra mateada, a nuestra reunión de amigos, podríamos decir, a un grande de la música patagónica, Héctor Raúl Ossés, conocido como el Gato Ossés, y que tiene entre su discografía, entre los tantos ritmos que ha grabado, una buena rancherita que se llama La Poblera. Así que nos gustó para traerla y compartirla con ustedes mientras vamos entrando en el final de nuestro encuentro de hoy. Disfruten, amigas y amigos, entonces, esta linda rancherita que nos deja el Gato Ossés. La Poblera para ustedes, y en un ratito estamos de vuelta por aquí.

0: 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Y ahora sí, amigas y amigos, ingreso al tiro derecho final, como decimos siempre. Y a puro chamamé comenzamos nuestro encuentro de hoy, y a puro chamamé lo vamos a terminar. El Changuito Medina, que aunque es de allí de Federal, provincia de Entre Ríos, será el encargado de entregarnos un buen chamamé. Se llama Permiso, mi litoral, y se los regalamos entonces en el final de nuestro encuentro de hoy. Es la despedida musical esta, con Permiso, mi litoral. A la vuelta nos volvemos a encontrar ya para la despedida final. En un ratito venimos,
1: La provincia de Entre Ríos, hay un pueblo

mientras cambias la yerba, sigue sonando un acordeón en el valle. Bueno, bueno, momento de despedirnos, pero como siempre les digo, es solamente hasta que ustedes decidan encontrarse con nosotros nuevamente, nos buscan el dial y sabe que allí vamos a estar como siempre con una programación armada para que usted pueda disfrutar de una hora de muy buena música mientras mateamos y conversamos. Espero que esta selección que preparamos para hoy les haya gustado, porque lo hicimos, como les digo siempre, con mucho cariño y pensando en ustedes. Y llega el momento entonces de decirles hasta luego. Un servidor, Luis Quesada, les dice muchas gracias por su compañía y su atención. Y además les recuerdo, estén atentos porque hay un acordeón en el barrio.

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Hola, hola, hola, ¿qué tal? ¿Cómo estamos? El que algún día fue una suite. Bienvenidos a la radio, bienvenidos a Rompiendo el Silencio.

0: Aquí estamos, como lo hacemos cada 7 días, en esta radio, en esta frecuencia.
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0: Una hora y media que tenemos en el aire para disfrutar de muy, pero muy buena música. ¿Ya están preparados ustedes del otro lado? Dígame que sí. Vamos. Mi nombre es Carlos Soto y te voy a estar acompañando aquí en la radio junto a la producción del programa Rompiendo el Silencio. Fin de semana.

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1: Aquí estamos comenzando entonces. Bienvenidos una vez más a Rompiendo el Silencio. Cada 7 días, fin de semana, estamos aquí en la radio para hacerte buena compañía con buena música. Hoy no sé qué tiene la producción. No me dijo si tenemos 3x1. No me dijo nada. Solamente me dijo presentar el tema que viene. Banda 21. A veces bien, a veces mal.
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a veces bien, a veces mal. Así se llama este tema musical. Saludamos a todas las localidades de la provincia que están escuchando nuestro programa a través de internet. Esto es Rompiendo el Silencio. Recién estamos empezando.

Ahí están los Palmeiras. Che, los Palmeiras siguen grabando éxito tras éxito. Junto a Neo Pistea con el tema musical Macumbia. Ya lo tenés en Rompiendo el Silencio. Los Palmeiras. 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Aquí estamos en la radio, una hora y media con buena música. Lo que llega ahora es el grupo Ráfaga, la voz de Ariel Pucheta. El tema musical, ¿cómo?

0: ¿Cómo la estamos pasando? ¿Cómo vamos? 15 minutitos recién.
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0: Bueno, algunos temas musicales que buscó la producción. Estuvo laburando el fin de semana. Durante la semana, perdón. Estuvo laburando la producción. Como siempre, ¿eh?
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0: Vamos a escuchar este tema, es Amorina, se llama ella, junto al maestro Antonio Ríos. El tema se llama Consejo. Lo escuchamos.

Está la voz femenina de Amorina junto al maestro Antonio Ríos. El tema musical Consejo. Esto es Rompiendo el Silencio. Subí el volumen de la radio. Dale gas.

¡Qué buena música, por Dios! Clásicos de la cumbia. Esto es lo que tenía preparado la producción, que me decía que íbamos a tener unos grupos que grabaron en vivo. Bueno, vamos con el grupo Play entonces, vamos a recordarlo. Suena Grupo Play.

está sonando Grupo Play en vivo, los estamos recordando aquí en la radio. Fer y Romy. Grupo Play. A subir el volumen de la

qué buena banda, qué buen grupo sonando aquí en la radio, el grupo Play, recordándolo. Y nos queda uno más, dice la producción. Bueno, fin de semana bien movidito. ¿Se sale o no se sale? ¿Qué dice usted? ¿Salimos? ¿Vamos a bailar?

0: a la primera parte de Rompiendo el Silencio, los primeros 30 minutos, donde tenemos que ir a buscar una pausa comercial. Pero antes, tenemos otro grupo más en vivo. ¿Lo tenemos?
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0: invitamos este fin de semana.
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0: Seguimos trayendo música aquí a este espacio radial. Ahí estamos escuchando a El Polaco. Lo vamos a compartir al Polaco. Entre el cielo, vos y yo.

voz de El Polaco. Entre el cielo, vos y yo se llama este tema. Y aquí seguimos disfrutando de muy buena música que, como siempre, prepara la producción durante la semana para que la podamos disfrutar hoy aquí en la radio. Lo que llega ahora es Caro Molina, es su nombre.

Lo podés pedir aquí en la radio, ya lo podés pedir en Rompiendo el Silencio. Ella es Caro Molina. Te la presentamos aquí en este programa.

La presentamos aquí en el programa Caro Molina, un mix de viejitas, temas viejitos muy piolas. Ya lo podés pedir, ya lo tenés.

fue culpa de los dos. Ahí está, dale que va. Vamos saludando a toda la gente que está sintonizando la radio, que está sintonizando y escuchando nuestro programa Rompiendo el Silencio. Gente que está laburando en los talleres, le mandamos un saludo, siempre nos escuchan, siempre están prendidos los fines de semana a esta hora. Vamos a regalarle esta canción de Eugenia Quevedo. Eugenia se dedicaba a la cumbia, ahora le da el cuarteto. Eugenia Quevedo llega a la radio con este tema que se llama Despechada. Lo vamos a escuchar.

0: Ahí está la despechada.
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0: Ella es Eugenia Quevedo, que dice que va a salir, está despechada, fin de semana. ¿Se sale o no se sale? Estamos compartiendo la segunda parte de esto que es Rompiendo el Silencio.

parte de Rompiendo el Silencio. Arrancamos con el polaco, Entre el Cielo, Vos y Yo. Te trajimos la voz femenina de Caro Molina con unas canciones viejitas. El grupo Dale que va, Eugenia Quevedo con el tema musical Despechada. Y allí estamos escuchando a Huguito Flores, Manos de Tijera. Y vamos a recibir una voz femenina. Llega Valentina Márquez con mucho ritmo.

0: Cristina Márquez, besos al aire. Llega el momento de buscar otra pausita comercial. Comercios que acompañan a la radio para que después volvamos con la última parte. ¡Dale!
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0: Nos vamos a la pausa con la barra. Aquí abajo ya estamos. 5 minutitos.

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0: Y aquí estamos, señora, señor, después de la pausa comercial, chicas y chicos.
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0: Entramos en la última parte de nuestro programa Rompiendo el Silencio. Ahí estamos saludando a los comercios que acompañan a esta radio.
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0: Saludando a toda la gente que está sintonizando el programa a través de las redes sociales, a través de internet, en distintas localidades que nos están escuchando. Bueno, antes estuvimos saludando a la gente que está trabajando en los talleres. Debe haber gente trabajando a esta hora también. Me dijeron el otro día, mandame un saludo, trabajo en el taller, siempre te escucho. Saludamos a los remiseros que seguramente andan laburando por las calles, escuchando la radio, escuchando el programa, a los distintos comercios que nos sintonizan. Y para ello les vamos a dedicar este tema de Jean Carlos, Locuras Mías.

0: locuras mías. ¿Cómo la estamos pasando en esta parte final ya de nuestro programa? ¿Cómo vamos?
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0: Ahora lo ponemos de nuevo, ¿eh? Está muy bueno este tema. Mucho ritmo, mucha fuerza, mucho power. Fin de semana. Ah, se ponía. Después vamos a escuchar un tema que no tiene nada que ver con el programa, pero la producción lo escuchó y le gustó. Es un tema de Los Auténticos Decadentes con Diego Verdaguer. Apareció allí en las carpetas del programa y bueno, lo tenemos que pasar, ¿dale? Después lo vamos a compartir. Vamos a recibir ahora a los chicos de La Conga en vivo en Buenos Aires junto a Sergio Dalma. Cantan este tema, Yo No Te Pido La Luna.
1: Buenos Aires, arriba, dale.
0: Subí el volumen.

0: Calle, sonando La Conga, Sergio Dalma, Buenos Aires, en el Gran Rex.
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0: Aplausos para los chicos de La Conga, para Sergio Dalma, el tema musical Yo no te pido la luna.
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0: 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Ángeles Azules, Ulises Bueno.
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0: qué buena música selecciona cada fin de semana la producción del programa Rompiendo el Silencio. ¡Aplausos!
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0: Y ahora sí llega el tema musical que les habíamos dicho que íbamos a compartir, que no tiene nada que ver con Rompiendo el Silencio. Nos gustó el tema y lo queremos compartir con ustedes. Auténticos Decadentes, Diego Verdaguer, que ya no está físicamente con nosotros, este tema, La Ladrona.

lindo tema musical que seleccionamos para hoy. Lo quisimos compartir. Lo encontramos y ya fue. Auténticos Decadentes, Diego Verdaguer. Aplauso para este tema musical. La Ladrona estuvo aquí en Rompiendo el Silencio. Y ya bajando un poquito el ritmo porque estamos casi llegando al final de nuestro programa. Vamos a

0: 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Estaba sonando Américo.
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La música de Jean Carlos en la conga con Sergio Dalma, Ángeles Azules, Ulises Bueno, Auténticos Decadentes, Diego Verdaguer. Recién terminó Américo. Y en la parte final estamos con los chicos de Siete Lunas. Siete Lunas, vamos a compartir un mega mix de clásicos de Siete Lunas para que subas el volumen de la radio. Dale.

0: un mega en vivo de los chicos de Siete Lunas con unos clásicos.
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0: Y con esto nos vamos a estar despidiendo porque ya estamos en el tiempo cumplido. Mi nombre es Carlos Soto y como siempre les digo, muchísimas, pero muchísimas gracias a toda la gente que nos escucha, a toda la gente que nos cruza por ahí y nos felicita por el programa y que nos pide temas musicales y los 3x1, que hoy no estuvo el 3x1,

La producción me dice que tiene todos los 3x1 que la gente le pide, los tiene anotados. Ya van a salir, ya van a estar. Muchísimas gracias nuevamente, gracias a la gente de la radio por este espacio. Muchísimas gracias a todos ustedes que están del otro lado. Cuídense, pórtense bien, disfruten de la vida, que la vida es una sola. Nos vamos, muchísimas gracias, chau, pásenla lindo. Nos reencontramos en 7 días, chau.

final por hoy. Rompiendo el silencio. Se despida hasta el próximo encuentro. Siempre por esta tu radio. Rompiendo el silencio. Chau, chau. Que la pase bien.

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12: ¿Cómo le va? ¿Cómo están todos? Bienvenidos. A partir de este momento, señoras y señores, nos ponemos en marcha para compartir esta propuesta de cada momento inolvidable y que ustedes forman parte indudablemente de eso. Aquí comienza El Rancho Está de Fiesta.

Qué lindo encuentro, así comenzamos musicalmente en este encuentro de este día aquí en el aire de la radio, aquí junto a ustedes. Fascinante, ¿no? Qué bueno, pero escúchame, hoy leía un correo electrónico que me habían enviado donde nos contaban cosas lindas de Luis Piedrabuena y que nos invitan a conocer este lugar fantástico que ojalá en algún momento podamos estar acompañándolos en esto que es el rancho está de fiesta y estar con ustedes, charlar, contarnos un poco y conocer un poco más de ustedes, de este lindo lugar aquí en la Patagonia Argentina. Así que muchas gracias, muy agradecido y invitándolos a que continúen en el aire de la 95.5 en esto que es el rancho está de fiesta.

Pero señoras, ¿qué les cuento? A ver, estamos todos contentos, todos alegres, todos divertidos, bailando a pleno en esto que es el Rancho Está de Fiesta, aquí en el aire de la radio, aquí en la 95.5 FM Láser. Y agradeciéndoles infinitamente a todos que de una manera u otra se van comunicando a través del vía internet, a través del WhatsApp. Y bueno, algunos que otro, algún saludito en la calle que nos dicen, che, no te olvides que te escuchamos siempre en el Rancho Está de Fiesta y pasaron algún tema musical. Mandarle el saludo a Héctor Ruiz, creo que es el director de la radio, porque ha puesto mucho empeño, mucho énfasis en estas propuestas radiales y que nos encanta mucho a la gente aquí en Luis Piedra. Bueno, así que ahí está el saludito en el aire también para... Señoras, señores, esto es El Rancho Está...

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0: Con ustedes es gratísimo porque nos encontramos musicalmente con etapas lindísimas para compartir con los amigos, compartir también con la familia. Fundamentalmente en este horario es compartir con la familia y por ahí hacerle la compañía a la persona que en este momento hizo un alto en el tiempo de la actividad que tenga en la casa, en el negocio, a donde esté, como para relajar y escuchar un poco la temática musical nuestra en esto que es El Rancho Está de Fiesta.
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Hoy está de fiesta. Sí, señor, ¿qué pasó por ahí? Se ve como que se nos bajó, ¿no? ¿No estamos bien? Bien, perfecto. Usted me hace enseña, ¿eh? Cualquier cosa, ahí estamos al toque para solucionarlo. Decía, estábamos con el rancho está de fiesta, con los queridos amigos que se van comunicando con nosotros a través del aire de la radio, a quienes agradecemos infinitamente de que formen parte de este encuentro radial que la emisora les propone a todos ustedes para compartir juntos en el aire de la radio. Y eso es lindo y gratificante. Señoras, señores, nosotros continuamos en el rancho está de fiesta.

0: El rancho está de fiesta, es tiempo de ir en busca de una pausa, ¿verdad? Vamos a ir en busca de una pausa. Cuando volvamos, vamos a seguir compartiendo más salud a la gente, más temas musicales. Después vamos a recordar la hora, la temperatura y la humedad, por supuesto, porque son datos importantes que hay que tenerlo en cuenta. Y más, si hay alguna farmacia de turno en este horario, también es digno saberlo, porque siempre es bueno estar atento a las cosas importantes. Vamos en busca de una pausa y tras la pausa volvemos con El Rancho Está de Fiesta.
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Se suman los auspiciantes, ¿no? Qué bueno, qué lindo que escuchemos nuevos auspiciantes, nuevas publicidades. Que a Héctor vaya bien, por supuesto, con la radio, eso es muy lindo. A él, los operadores ahí a full en la programación de la radio, y porque es una radio muy escuchada. Escuchame, nosotros estamos en una radio líder. ¿Sabes lo que es ser líder en estos tiempos? Es importantísimo. Y FM Láser es la radio líder que cumple con amplia audiencia de años aquí en Luis Piedrabuena, y mucha gente obviamente hacen que la radio siga siendo la líder en distintos horarios, en distintas franjas horarias con su programación. Nosotros, mientras tanto, incluidos, estamos en el rancho, está de fiesta.

Seguimos compartiendo este encuentro. Hablaba días pasado con unos músicos, amigos, artistas fundamentalmente, y le contaba lo que hacemos aquí en Luis Piedrabuena, aquí en la radio. Le contaba la decisión de los directivos de la emisora, de los productores, de la dirección artística de la emisora, que era remarcar un poco musicalmente un grato momento variadito, donde los estilos musicales sean compartidos y no fragmentados por distintas programaciones o programas, sino que en el espacio nuestro los unimos a todos en todos los sentidos y en todos sus estilos musicales. Y eso era algo gratificante, como volver un poco al recuerdo, más que el recuerdo, volver a tiempos que no se tienen que por qué olvidar musicalmente. Seguimos en El Rancho Está de Fiesta.

El rancho está de fiesta, señoras, señores, a esta hora en el aire de la radio 95.5 FM Lázar, aquí en Luis Piedra Buena, la provincia de Santa Cruz, compartiéndolo con ustedes con gratísimo momento musical, ¿eh? Así que muchas gracias. Quiero mandar un saludo también a los queridos amigos que nos han inscrito vía internet a través de la página web, donde nos exponen y nos especifican de que acompañen constantemente la programación de la radio. Así que muchas gracias. Señoras, señores, el rancho está de fiesta.

Seguimos en esta radio líder, queridos amigos, aquí en Santa Cruz, aquí en nuestra querida Patagonia, en esto que es Láser 95.5. Un abrazo grande a toda la audiencia, a todos los fanáticos de la radio, a las ciudades vecinas, hasta donde llega la radio

a los que nos están siguiendo por internet, que es mucha gente. Así que muchas gracias a todos. Seguimos en el rancho Está de Fiesta con la líder, porque claro, la 95.5 FM Láser en este horario lidera.

0: Nos estamos despidiendo, vamos ingresando en el último bloque. ¿Eh? Usted me dice, sí, estamos ahí ya en busca del último bloque, ¿no? Vamos en bulto. ¿Ya estamos? Ah, ya estamos. Bueno, nos tenemos que despedir entonces. Claro, agradeciéndole a todos los amigos que se han comunicado con nosotros. Quienes están ahí del otro lado compartiendo, les decimos, muchachos, no preocuparse, porque en el próximo encuentro vamos a estar difundiendo ese tema que hoy no pudimos pasar, lo vamos a estar pasando en el próximo programa. Así que no te olvides, y no te preocupes, quédate enganchado con la radio. Tenés que seguir con la programación, tenés que seguir sintonizando la 95.5 FM Láser en este horario. Y bueno, sumarte para ser la mejor compañía en la radio libre. Nos vamos. Nos volvemos a encontrar en una edición más del Rancho Está de Fiesta. Hasta escondete, el próximo programa.
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Hola, queridos amigos, ¿cómo están? Les habla Liliana Maturano, Tormenta, y desde la distancia quiero enviar un saludo enorme para toda la audiencia del programa Con los Recuerdos al Hombro, que conduce Héctor Ruiz.

con los recuerdos al hombro, un programa de muchísimos años que lleva difundiendo nuestra música, esa música que no debe morir jamás, con la que crecimos, con la que vivimos tantas cosas. Liliana Maturano, Tormenta, quiero enviar un saludo enorme, un abrazo enorme con mi corazón.

Hola mis amigos, ¿cómo están? Soy Clint Manzano y quiero dejar este mensaje para el programa de mi amigo Héctor Ruiz, Con los recuerdos al hombro, programa que difunde mucho la música nuestra, la música del recuerdo, la música de todos los tiempos. Un abrazo grande a toda Piedrabuena, a todo Santa Cruz. Soy Clint Manzano y les canto esta canción. Yo soy

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aquellas voces de siempre, las que acompañaron los preludios de la vida en nuestra infancia, que perduran en la memoria, sin tiempo sobre nosotros.

Queridos amigos, qué gusto enorme, el placer en poder saludarlos. Una vez más, estamos aquí en tu programa preferido, el que esperás y el que usted espera una vez en la semana. Esto es Con los Recuerdos al Hombro. ¿Cómo les va? Bienvenidos.

aquí estamos, estamos vivos, como dice la canción también, por eso estamos acompañándonos mutuamente. Ya para arrancar enseguida con el bloquecito de los movidos, primer invitado, el Juanjo Gimelo, ¿te acordás? De Pomada también. Ay, chiquita, que te vuelvo a ver. Bienvenidos, primer tema musical.

0: Primer invitado para con los recuerdos de hoy, el Juanjo Gimelo. Ay, chiquita, que te vuelvo a ver. Qué buena canción para recordar.
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Concretamos nuestro programa radial, decimos que quedan algunos temas dentro, o para decirlo mejor, quedan fuera, porque terminamos el programa. Y así quedan temitas para compartir hoy. Por ejemplo, vamos a estar compartiendo la música de Los Ángeles Negros, José Augusto, el grupo Conmoción, por ejemplo, Palito Ortega, el grupo Carach, muchos que han quedado afuera la semana anterior. ¿Cómo le va, señora? El gusto en poder saludarla a usted, a la persona que tiene al lado. Esto es Con los Recuerdos al Hombro, Vivimos la Vida, porque así se llama. Viva la vida, canta el Rey Palito.

va, viva la vida, es el título de este tema musical con ritmo. ¡Qué lindo recordarlo al Ray Palito Ortega!

Sí, le decimos a los chicos que están escuchando, porque por ahí los padres dicen, bueno, no me toquen la radio, y los chicos dicen, ¿qué es esto? ¿Con los recuerdos? ¿Qué son estos temas? Bueno, chicos, son estos temas que se difundían, se cantaban, se bailaban, se escuchaban por las radios, era aquellos tiempos, en la década del 70 y parte del 80. Vamos a escucharlo y a recordarlo, el grupo Carachi, bailando Malikibú.

Qué lindo saber, por lo menos para mí, que del otro lado hay tanta gente escuchando con los recuerdos al hombro. También sé, y es así, que hay mucha gente que no, que no sé si detesta, pero no le interesa y me parece muy bien a esta música. Pero a aquellos y aquellas que sí le interesa el programa, sabemos que están allí, escuchando, recordando, acompañándonos con la música. Por ejemplo, Los Ángeles Negros van a cantar y nos van a regalar A Ti. ¡Qué buena canción!

0: 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A ti, Los Ángeles Negros.
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1: Qué bonita y qué desierto tiene esa canción, la de recién, ¿no? La A Ti. Se trata de un hijo que abandona a la madre, en realidad. Por eso que el hermano le canta, ¿no? Y le dice: a ti, que aún puedes reír, tan solo vengo a pedirte un pequeño favor, bla, bla, bla. Son canciones muy bonitas, con letras que son hasta verídicas. La compartimos aquí en Con los Recuerdos al Hombro. Y ahora vamos a recordar a un grande. Usted lo confunde siempre con Roberto Carlos. Este canta mucho mejor. José Augusto, Semáforo Rojo, en tu programa de hoy.

0: Él es José Augusto, canta muy bien y nos estuvo entregando Semáforo Rojo.
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y así vamos despacito transitando la tarde, compartiendo la música, la vida. Estamos vivos, sí, estamos vivos. Por eso queremos recordar junto a usted y compartir toda esta música que alguna vez fue, se perdió, después volvimos a encontrarla y volvemos a redifundirla aquí en Con los Recuerdos al Hombro. Hay un grupo que se llama Conmoción y te va a regalar la vida. La vida es como la vives. Dale.

Así es, como yo te quiero, claro, la vida es como la vives, el grupo Conmoción en Con los Recuerdos al Hombro.

Siempre alguien llega tarde, enciende la radio y dice: me había olvidado de Con los Recuerdos al Hombro. ¿Te pasó? ¿Siempre te pasa? Bueno, ¿y qué me perdí? Te perdiste a Juanjo Gimelo con Ay Chiquita Que Te Vuelvo a Ver, Viva la Vida con Palito Ortega, el grupo Carachi bailando Malikibú. Después Los Ángeles Negros con A Ti, hermosa canción, José Augusto, Semáforo Rojo, Conmoción, La Vida Es Como La Vives, y ahora Juan Ramón, Juan Corazón, por unas monedas.

Eres dueño de muchísimos, pero muchísimos temas musicales. Juan Corazón Ramón, por unas monedas.

Seguimos avanzando en Con los Recuerdos al Hombro en esta hora, compartiendo la música, saludando a tanta gente. Muchas gracias por estar. Llega la música de Los Iracundos, los uruguayos argentinos. No quiero un beso, no quiero un beso, quiero dos.

0: compartiendo la vida, la música con los uruguayos, los iracundos. No quiero un beso. No, no, no.
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Estás en Con los Recuerdos al Hombro, donde volvemos a recordar esos intérpretes ya olvidados. Algunos ya no están más con nosotros, han dejado su música en una placa discográfica. Para recordar ahora a la grande Valeria Lynch en nuestro programa, qué ganas de no verte nunca.

Valeria Lynch, qué ganas de no verte nunca más. Valeria Lynch en Con los recuerdos al hombro.

hay muchísimos intérpretes, cuántos cantantes que hay en la República Argentina y buenos, ni hablar de, bueno, de toda nuestra zona, en Chile también, Uruguay, España, por ejemplo, cuántos cantantes ha sacado España. Nosotros aquí no tenemos nada que envidiarles, y aquí en Con los Recuerdos al Hombro volvemos a redifundir esos temas. Vamos a recordar a José Vélez, el canario, que nos va a cantar Eres Romántica.

0: Es muy bueno poder recordar a José Vélez, Romántica.
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Estamos compartiendo muchos éxitos de los movidos que ya llegarán, los suavecitos que salieron recién. ¿Te acordás del grupo Los Pokers? ¿No? Bueno, ahí te vamos a hacer recordar algún tema que ha sido muy difundido. Los Pokers, en Con los Recuerdos al Hombro, te espero a la salida del colegio.

Son los póker, así se llamaban, se autodenominaban los póker. Te espero a la salida del colegio. Buen tema para recordar.

A la radio en este momento para seguir compartiendo más y más música. Bueno, ya ha salido Pomada porque Piden Tema, salió con Juanjo Gimelo. Hay Chiquita que te vuelvo a ver. Después, seguramente, si tenemos tiempo, vamos a seguir con esa música, por supuesto, súper variada en la tarde de Con los Recuerdos al Hombro. Recordemos un poquito a Afrit Simmons en Con los Recuerdos al Hombro, solamente para recordarlo. Qué bonita canción sonaba en aquellos tiempos. Acá lo revivimos.

autodenominaba Afric Simmons y cantó en Con los recuerdos al hombro: todo pasará, María, todo pasará.

Y sí, claro, hoy estamos difundiendo esos temas que, bueno, quedaron muy, muy, muy olvidados allí en el rinconcito olvidado. Aquí volvemos a revivirlo. Señora, señor, ¿cómo la estamos pasando? Más o menos bien, compartiendo la música, en este caso, Abracadabra. Quererte mucho, extrañarte poco.

Los chicos de Abracadabra, quererte mucho, extrañarte poco, y nosotros queremos agradecer, por supuesto, a los distintos intérpretes que siempre, siempre, permanentemente se acuerdan de nosotros. Este es el caso de Safari y su voz cantante, por supuesto, saludando a todo con los recuerdos al hombro, Cris Manzano.

Hola mis amigos, ¿cómo están? Soy Clint Manzano y quiero dejar este mensaje para el programa de mi amigo Héctor Ruiz, Con los recuerdos al hombro, programa que difunde mucho la música nuestra, la música del recuerdo, la música de todos los tiempos. Un abrazo grande a toda Piedrabuena, a todo Santa Cruz. Soy Clint Manzano y les canto esta canción. Yo soy

Seguimos recordando a todos esos temas musicales. Qué lindo, gracias Safari, gracias Chris Manzano. Llega la música lenta, la música suave. Qué lindo escuchar a Arielito Cora. Amor, amor, reflexionemos con los Lince.

Qué lindo, ¿eh? Cuántas canciones para recordar en un programa de radio. Cuántos años, cuántos éxitos hemos compartido y difundido por aquí. Cuántos han pasado. Muchas gracias por estar. Siempre se los digo. No me voy a cansar de agradecerles a todos aquellos que han pasado por este programa. Y a ustedes, por supuesto, a los oyentes, que son exclusivos de nuestro programa radial. Recién Arielito Cora, Los Linces, Amor Reflexionemos. Vamos a escuchar a Beto Orlando con Los Cuatro Soles. Así empezaba, con Himno al Amor, éxito.

0: Beto Orlando, padrino de nuestro programa, con los recuerdos al hombro. Buen tema para recordar. Himno al amor.
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¡Cuánta música, cuántos éxitos para seguir y seguir recordando! Ahora lo vamos a hacer con Matías, título del tema Apenas 15 años. ¡Recordémoslo!

Él se llama Matías, grabó en aquellos años apenas 15 años. Qué bueno recordarlo.

Qué linda música que estamos compartiendo. Recordamos los que estuvieron sonando por aquí en esta tarde. Hoy el grupo Pomada con Ay Chiquita Que Te Vuelvo A Ver. Después invitamos a Palito Ortega. Después estuvo el grupo Carachi. Los Ángeles Negros nos estuvieron acompañando con una bonita canción. José Augusto con Semáforo Rojo. Conmoción. Juan Ramón, Los Iracundos, Valeria Lincha cantó, José Vélez, Romántica, Los Póker, Afric Shimon, Abracadabra, Los Linces con Arielito Cora, Beto Orlando con Himno al Amor, recién nomás Matías con Apenas 15 años y ahora con ritmo, mucho ritmo, Catunga, sí, el que no baila es un aburrido.

el grupo Katunga nos estuvo entregando El que no baila. El que no baila es un aburrido. Buena canción para recordar.

Dentro de algunos minutitos vamos a estar escuchando, compartiendo una canción muy bonita, añeja. Ya vas a ver de qué se trata, ¿eh? Te voy a adelantar el título. Sí, cuando se acaba el amor. Vos o usted lo ha escuchado por Gary, por ejemplo, entre otros. En este caso es otro intérprete que lo hace muy, pero muy bien. Ahora, después de Matía, después de Catunga, con el que no baila es un aburrido, vamos con Conmoción y una bonita y conocida canción, Fugitiva, Fugitiva.

0: en nuestro programa de hoy con los recuerdos al hombro, Fugitiva por Conmoción.
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1: ¿Cómo vamos, señor? Señora, sé que le gusta esta partecita de esos temas suavecitos, lentos, para disfrutarlo, para pensar un poquito, para recordar otro poquito. Algunos son conocidos, otros no tanto, pero lo importante está, es recordar a eso que fue éxito alguna vez, que se perdió en otra vez, y esta vez volvemos a recordarlo. ¿Te acordás del grupo Los Nómadas? ¿No te acordás? Bueno, ahora vas a escuchar a un tema de Los Nómadas que sí te vas a acordar, ya lo compartimos y lo disfrutamos. ¿Cómo sufro los

0: Ellos son los nómadas, estuvieron aquí. ¿Cómo sufro los nómadas?
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0: Y así seguro será, debe ser, es cuando se acaba el amor. Se vive del recuerdo del pasado, ¿no? Da lo mismo día o noche. En este caso, una versión muy bonita que vamos a compartir. Guillermo Dávila se llama Cuando se acaba el amor. Ahí lo compartimos.
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0: Se llama Guillermo Dávila y la bonita canción Cuando se acaba el amor.
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Seguimos en vuestra compañía, es grata por supuesto agradecerles a todos ustedes, todavía quedan varios intérpretes invitados e invitadas para que puedan seguir cantando sus canciones aquí en Con los Recuerdos al Hombro. Vamos a invitar y a escuchar a nuestro amigo Cris Manzano. ¿Dónde irás esta noche? Cris Manzano canta.

Este es uno de los tantos éxitos de Chris Manzano. ¿Dónde irás esta noche? Dime, ¿dónde irás esta noche?

Qué bueno volver a escuchar a todos estos temas clásicos ya, ¿no? Y recordar también, aparte del tema, a varios grupos. Por ejemplo, recordar a grupos locales que hacían justamente estos temas musicales a lo largo del tiempo. Ellos son Los Alfiles. Y el tema He Logrado Olvidarte lo compartimos juntos en tu programa radial de hoy.

Los santiagueños, los alefiles, he logrado olvidarte, buena canción, aquí con los recuerdos al hombro.

Recién nomás estuvimos con Chris Manzano, nuestro amigo, que nos dejó un saludo para todo el equipo de Con los Recuerdos al Hombro, también para nuestros oyentes. Chris Manzano, dime dónde irás esta noche. Y recién compartimos un bonito tema de Los Alfiles, He Logrado Olvidarte. Ahora vamos a recordar a Los Moros con Alberto Arbizu, Me Subes y Me Bajas. De a poco tú me matas. Te digo.

Esto es Con los Recuerdos al Hombro. ¿Qué les parece si recordamos a los auténticos príncipes con estos enganchaditos para bailar? ¡Dale que va!

Y claro, es cierto, hay canciones que no van a dejar de sonar porque existe un programa en Con los Recuerdos al Hombro. Música suave, música lenta. Invitamos a otro grande, Django. ¿A dónde vas? ¿A dónde vas, amor?

Qué buena jornada la de hoy, ¿eh? Cuántos intérpretes han paseado y siguen paseando su música por aquí. Ya estuvieron el grupo Carachi, Palito Ortega, la música del Juanjo Gimelo con Pomada, también Los Ángeles Negros, José Augusto, cantó Conmoción, también Juan Corazón Ramón, Iracundos, Valeria Lynch, José Vélez. Invitamos, si estuvieron por acá, Los Poker, Afric Simmons, Abracadabra, ¿te acordás de ese grupo? Los Linces, qué bonita canción, Amor, Amor, Reflexionemos, Beto Orlando, Matías, también Catunga, Los Nómadas, Guillermo Dávila con esa bonita canción, Cuando se acaba el amor, Hace Instantes, Chris Manzano, Los Alfiles, Los Moros y Diango. Ahora, Los Laras, Argentinos Ellos, qué pecado fue quererte.

0: con los recuerdos al hombro, los Laras. ¡Qué pecado! ¡Qué pecado fue quererte!
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Ahora en nuestro programa, en su programa radial, vamos a volver a invitar y a recordar a los linces, pero con una canción movidita. Los linces, ¿a dónde vas? ¿A dónde vas tan linda? Los linces con nuestro gran amigo, Chi Aguilito Cora.

0: los linces para nuestro programa radial y a todo recuerdo. ¿Dónde vas? ¿Dónde vas tan linda?
1: A terminar esta canción.

invitemos pues entonces a nuestro próximo invitado, valga la redundancia, argentino también, Cacho Castaña, Yo Seré el Amor. Dale que va, linda canción.

Y así será nomás, nos vamos solamente por hoy, nos despedimos hasta la próxima semana para seguir juntos, recordando, disfrutando de toda esta música en Con los Recuerdos al Hombro. Ustedes han sido más que amables, gracias por eso. Muy amables, muchas gracias, hasta la semana que viene, que tengan buen recuerdo y muy buena jornada. Chau, chau, chau.

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3: Buenas, buenas, buenas. Queridos amigos, ¿cómo están? Sean todos bienvenidos una vez más a Décadas. El encuentro con la buena música. Éxitos de todos los tiempos seleccionados como siempre por César y Damián Torletti. En la voz artística Gisela Baroneto. Aquí en la conducción Pablo Bauhofer. Comenzamos la vuelta en esta presente emisión desde el año 1970 con Merle Haggard y The Fighting Side of Me.

0: estamos compartiendo con vos este gran hit de una de las mejores bandas que ha dado Gran Bretaña. Led Zeppelin pasaba en décadas con All My Love. Antes del año 76, los alemanes Bonnie M cantaban Sunny.
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Continuamos avanzando en el tiempo y en los éxitos. Casi 60 años de trayectoria para esta banda oriunda de Los Ángeles, Estados Unidos. Ellos son The Whispers, quienes cantan del 79, And the Beat Goes On.

0: año 82 para esta pieza instrumental, una de las pocas que esta banda ha lanzado. The Alan Parsons Project nos dejaba Mama Gamma. Antes, este clásico de los Rolling Stones del año 80. De su álbum Emotional Rescue escuchábamos She's So Cold.
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0: Continúa sonando para vos la mejor música del mundo. Esta banda australiana dice presente nuevamente en décadas. Esos son Men at Work, quienes nos traen de su álbum Cargo, Overkill.

0: Este supergrupo se formó en Nueva York a mediados de la década del 80, a raíz de un periodo de inactividad de la banda Duran Duran, fundado en el 84 por John Taylor y Andy Taylor, ambos miembros de Duran Duran. También el cantante Robert Palmer y el baterista Tony Thompson, ex integrante de la banda Chic. Se hacían llamar The Power Station y aquí los escuchábamos con Get It On. Con ellos finalizamos este primer bloque. No te muevas de ahí. Enseguida seguimos con más de...
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0: Iniciamos este segundo bloque de Décadas con este éxito perteneciente al cantautor argentino-británico-irlandés Chris de Burgh. De su disco Into the Light, escuchamos The Lady in Red.

0: te traíamos del año 86 este éxito perteneciente a Tina Turner. Esto es Two People. Antes, también del mismo año, la banda estadounidense Talking Heads nos dejaba Wild Wild Life.
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0: Continuamos desandando lo mejor de los 80 en este segundo bloque de décadas. De su disco Every Beat of My Heart, Rod Stewart nos trae Love Touch.

0: Lo que está sonando es este gran éxito del año 87 de Sting. Esto es Fragile. Antes del 86, Joe Cocker nos dejaba Don't You Love Me Anymore.
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0: Bien, amigos, vamos a culminar este segundo bloque de décadas con esta pieza del 88 perteneciente a Rick Astley. Esto es Take Me to Your Heart.

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4: 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Bloque número 3 de décadas, donde encontraremos a R.E.M., Michael Jackson, Jim Blossoms, Cake, U2 y muchos más. Lo iniciamos con Liza Stansfield, año 89 para This is the right time.

0: Año 94 para este éxito que estamos compartiendo ya con vos. Esto es Desiree con You Gotta Be. Antes, R.E.M. nos dejaba del 92, The Sidewinder Sleeps Tonight.
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0: escuchamos un himno de los 90 de la mano de una de las bandas íconos de los 90. Cake nos dejaba del 96, Perhaps, Perhaps, Perhaps. Antes, Jim Blossoms pasaba con Follow You Down Lyrics.
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Bueno, seguimos con este bloque de cumbias. El señor Daniel Agostini con nosotros.

0: maestro Daniel Agostini. Gracias, hermano.
1: Gracias.

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0: Muchas gracias.
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estamos. Buenas noches. Buenas noches, buenas noches. Bienvenidos a la radio, bienvenidos a FM Láser, la 95.5. Aquí estamos en la radio, en esto que es Rompiendo el Silencio, programa especial de Zona Cero. A partir de este momento comenzamos a disfrutar, a vivir de la previa de lo que va a ser esta noche Zona Cero en el acceso a Piedra Buena. Una hora y media con buena música. Mi nombre es Carlos Soto. Bienvenidos.

Estamos en la radio, como te decimos, hoy sábado. Estamos en Zona Cero a partir de las 2 de la madrugada con DJ Nico Ruiz rompiendo la pista. Hoy

que anda recorriendo nuestra localidad esta noche. Esta noche venite a Zona Cero. Vamos a estar con DJ Nico Ruiz rompiendo la pista, poniendo la mejor onda arriba del escenario para que vos

Saludando también a esta hora a todas las familias, a los amigos, amigas que están reunidos. Que están en alguna casa, en algún quincho, haciendo la previa de este sábado.

como siempre lo hacemos cuando estamos con DJ Nico Ruiz. Jugamos con las parejitas más divertidas, las parejas más fiesteras de la noche. Seguro que algo le vamos a estar regalando. Así que no te lo

Vamos recordando que nos pueden escuchar a través de internet, también www.fmlaser955.com.ar. En todo

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a todos los amigos y amigas que cada fin de semana que estamos en zona nos acompañan, Tenemos gente de todos lados que vienen a disfrutar de la noche piedrabuenense.

0: Seguimos en la radio.
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0: entradas súper populares esta noche en Zona Cero. No te olvides, arrancamos a las 2 de la mañana y la entrada gratis la tenés hasta las 3 a.m. Y como siempre, bailamos hasta las 6 de la mañana. DJ Nico Ruiz, esta noche, junto a quien les habla Carlos Soto, vamos a estar haciendo lo mejor para que te diviertas esta noche.
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Por ahí piden chamamé también, ¿eh? Depende cómo pinte la noche, sale un chamamé. Levantamos, levantamos porque estamos en la previa de Zona.

0: nos acompañan esta noche. Aquí en la radio FM Láser 95.5. La mejor programación los fines de semana está acá en la radio. Mañana domingo, tempranito, arrancamos. Para. Sigue la música, sigue.
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0: andar de gira en gira, dice Cristian Herrera, Si sabrás vos de eso, qué manera de girar. Aquí estamos en la noche de este sábado, aquí en la radio FM Láser 95.5. La página, te la repito, www.fmlaser955.com.ar, para que nos escuches.
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0: usted, señora, señor, que está en su casa, que hace rato que no sale a bailar y dice, che, podemos salir un fin de semana, hoy sábado, ¿dónde podemos ir? A Zona Cero, acceso a Piedra Buena. Ahí vamos a estar con DJ Nico Ruiz. Te aseguro que te vas a divertir.
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¿Cómo pega este tema cada vez que empieza a sonar? Cada vez que empieza a sonar, se arma el descontrol en la pista. Soy Favela, llegan nuevamente los chicos de Qué Locura. Temazo, temazo. Suena. Suena esta noche, suena.

0: esta noche movemos. Esta noche bailamos.
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2: Ahí continuamos aquí en la radio, ahí estábamos saludando a algunos auspiciantes de FM Láser 95.5.
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2: Seguimos disfrutando de esta previa a esta hora, en esta noche, aquí en Comandante Luis Piedrabuena, Zona Cero.
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2: Para los que recién se prenden a la radio, estamos en esta previa de Zona Cero, ¿sí? Hoy a las 2 a.m. estamos con DJ Nico Ruiz, Animaciones Gil, les habla Carlos Soto. Hasta las 6 de la mañana estamos en Zona Cero. No te olvides que hasta las 3 es entrada gratis. Así que si estás escuchando la radio,

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dejate de joder y venite para el baile. Mira que te vas a quedar en la casa, ¿qué te vas a quedar haciendo? Venite a tirar unos prohibidos. Ahí está Ulises Bueno con los chicos de La Plata. Amor prohibido. Y escuchá, porque esta noche vamos recontra desacatados. Mal, eh.

noche de sábado, noche de previa, haciéndote el aguante aquí en la radio para vos que estás en tu casa, en algún quincho, que andás dando vuelta en el auto, esperando la hora, esperando que sean las 2 de la mañana. Venite, venite temprano a Zona Cero. A las 2 ya está abierto y hasta las 3 tenés la entrada gratis.

0: Ahí aprovechamos a meter chivito. Para vos que estás escuchando, si tenés alguna joda, cumpleaños de 15, casamiento, divorcio, no sé, lo que quieras, nos podés contratar a nosotros, ¿eh? Sonido, iluminación, DJ Nico Ruiz, animaciones, Carlos Soto. Nos llamás al 2966-418436. Arreglamos un presupuesto y estamos en tu fiesta, dale, ¿sí? DJ Nico Ruiz, Carlos Soto, animaciones, cumpleaños de 15, casamientos, divorcio, fiesta cualquiera. Por ahí te pinta hacer una joda.
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0: Por lo pronto te decimos que esta noche estamos en zona cero. Saludos para los chicos.

0: Muy bien, despierta corazón. Qué temazo este de la Mona Jiménez, che. Muy bueno. Me gusta la Mona.
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0: Arriba, arriba, arriba, que esta noche estamos de fiesta en Zona Cero. Acceso a Piedra Buena. Para la gente que está escuchando de otro lado, acá cerquita se puede venir la gente de Puerto Santa Cruz, que están escuchando a través de www.fmlaser955.com.ar. Puerto Santa Cruz, te esperamos. Venite, dale. La gente de Puerto Santa Cruz, obvio, ¿no?

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1: Y seguimos en Rompiendo el Silencio.

Atrévete, los chicos de Banda 21. ¿Cuánto nos queda de tiempo? 40 minutos, 40 minutitos todavía nos queda de programa. Acompañándote aquí en la radio FM Láser 95.5. Bajemos un cambio, si no, no aguanto hasta las 6, ¿eh?

Vamos, che. 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

se te fue el avión. Si no salís esta noche, fuiste, ¿viste? El avión pasa una sola vez. O el tren, ¿eh? Salí a bailar esta noche, salí a divertirte, la vida es una sola. Mañana no sé si vas a poder salir, mañana es domingo. Uno más,

ya volvemos porque nos quedan los últimos 30 minutos de este programa especial de Rompiendo el Silencio, programa especial de Zona Cero, porque estamos acá para invitarte esta noche, 2 a.m. abre Zona Cero, entrada gratis hasta las

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0: reunidos en los quinchos, en todos los quinchos de Piedrabuena, los que están reunidos en la casa, escuchando la radio a esta hora, haciendo la previa del sábado. 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